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Estimados amigos, ¿cómo están ustedes? ¿Cómo les va? Maitei Maeshapa, Maitei Pahu, Maitei Ror. El gusto de compartir con ustedes otro capítulo de Estelares del Recuerdo, aquí por Radio Nacional del Paraguay. En el programa de la fecha tenemos como gran protagonista al poeta nacional Carlos Miguel Jiménez, cuya vida vamos a resumir en el espacio que nos permita este programa. Comenzar diciéndoles que don Carlos Miguel Jiménez, el autor de las más bellas poesías que engalanan el acervo literario nacional y a las que otros no menos importantes compositores paraguayos que pusieron música para convertirlas en obras musicales sobresalientes e infaltables en el repertorio de los artistas. Don Carlos Miguel Jiménez nació en la hermosa ciudad de Pilar un 5 de julio de 1914 y falleció en Asunción, capital de la República del Paraguay, el 29 de agosto de 1970. Conociendo un poco a sus padres, comentamos que el padre precisamente fue inmigrante alemán, señor Carlos Federico Bratkebusch, y su madre, Amalia Elisa Jiménez. Don Carlos Miguel Jiménez estudió en Asunción y entre sus maestros podemos nombrar al gran intelectual Delfín Chamorro. Posteriormente viajó a la ciudad de Buenos Aires, donde escribió sus poesías y amenizaba las fiestas organizadas por los paraguayos residente en aquella nación. Entonces, de puño y letra hecho música, obra musical, don Carlos Miguel Jiménez Apetu Uricueré. Compartimos el siguiente tema musical para luego seguir conociendo más de nuestro protagonista en esta edición de Estelares del Recuerdo.

de la paz y asilo de la libertad llamado América, lleve este canto producido para la mujer paraguaya, la voz del amor de las hijas de mi patria a sus hermanas del continente, de acuerdo con el sueño artístico de que en una hora venturosa de las naciones, los hombres y las mujeres nos pasemos las manos por encima de las fronteras a la sombra de nuestras hermosas y gloriosas banderas entrelazadas.

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seguimos conociendo un poco más de nuestro invitado protagonista de nuestro programa de hoy, don Carlos Miguel Jiménez. Su estampa de hombre culto, Iñarandúa Cuecaray, de armoniosas palabras, traducían un eterno verbo de amor por lo bello, por lo hermoso, por lo lindo que tiene la vida. Equilibrado hasta lo infinito, amaba la majestad de la justicia. Justicia para todos por igual, en la misma medida. En el mismo grado para los de arriba y para los de abajo, sin paños tibios ni términos medios. A todos por igual, Pete y Zapaité, y de frente con la verdad, sin vueltas. Masticaba las palabras al hablar. Era como un permanente subrayado en mayúsculas. Imagínense el talento, ¿eh? Suave y pausado, modulaba sus expresiones con calidez. Y su verbo era el amor. El amor por el amor mismo. Amor por la patria que lo vio nacer. Amor a la bella inmaculada de la mujer para

Guaya, su sonrisa, sus ojos. Y en este segmento igualmente un recordatorio especial a la mujer paraguaya, cuña paraguayete. Pero cómo no, por supuesto que sí. Amor a la belleza inmaculada de la mujer paraguaya, su sonrisa, sus ojos cadenciosos y la esbeltez de su morena figura al andar, como si fuera mecimientos de juncos. En Estelares del Recuerdo, hoy nuestro invitado, don Carlos Miguel Jiménez. De sus poesías, hecha música, hecha canción, compartimos otra obra musical, Iñapuetu Uricuere.

Esto es Estelares del Recuerdo. Y precisamente en la ocasión, recordamos a don Carlos Miguel Jiménez. Comenzó a trabajar por largo tiempo en ZP9, Radio La Capital, luego Radio Comuneros. Nunca jamás, dice la crónica, hubo profesional del micrófono que lea glosas tan maravillosas como aquellas escritas por Carlos Miguel Jiménez. Esto es para imaginar un poco el nivel de talento de este señor. Eran tan profundas, tan elocuentes, de tanta paraguayidad tricolor, que de solo decirlas elevan el espíritu hasta dimensiones extremadamente superiores. En sus glosas hablaba Carlitos de tigres y pumas en la espesura salvaje. Hablaba de una patria sin tiranos ni tiranías, de un pueblo feliz con el pan diario de la libertad. Hablaba de espigas y mieses rubias en flor, columpiándose en la majestad del verbo campesino. Hablaba de la mujer paraguaya como de la diosa bendita de belleza eterna, con la sabiduría de la ternura de su dulce encanto de miel silvestre. La comparación en la letra para con la mujer paraguaya, quien ya tenía un aprecio y una estima demasiado especial. Y como no, va erepico anishene dayahaihum ailañane cuña paraguayete ayepa. Vamos a otra obra musical entonces, de poesía hecha música, de Carlos Miguel Jiménez.

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pasamos en este momento a mencionar algunas de las obras destacadas de don Carlos Miguel Jiménez. No están todas sus obras, todo su trabajo, pero los más destacados, a modo de, te reitero, a modo de mención. Entre las numerosas obras del poeta del pueblo, así lo denominaban, podemos citar Golondrina Fugitiva, Flor de Pilar, Seibo Tumumbir, Punta Canapame, Cerrato Nive, Alondra Feliz, Ángel de la Sierra. ¿Les suena alguno de estos títulos, no? Sí, Hecho Música. Lo venimos escuchando desde aquel tiempo en diferentes interpretaciones de artistas y diferentes versiones. Golondrina Fugitiva, Las Hijas del Pueblo, Mi Serenata Arribeña, Ñandé Corochiré y Ocaraguamí a Casa Uyú, musicalizados por don Emilio. Seguimos con más obras. Alma Vibrante, Flor de Pilar, Sobre el Corazón de mi Guitarra, Mi Patria Soñada, La Guarania, Herencia de Tribu, tienen la inspiración musical de don Agustín Barbosa. Son poesías. Puño y letra de don Carlos Miguel Jiménez, hecho música posteriormente por estos artistas, don Emilio y don Agustín Barbosa. Seguimos. La Venus Cobriza con Félix Pérez Cardoso, Mis Joyas de Buenos Aires, Muchachita Campesina, Seibo Tu Apune y otros. Entre los versos del alma vibrante, pintó la imagen y el alma de la mujer paraguaya. Disfrutamos de más música relacionada a don Carlos Miguel Jiménez.

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Estás escuchando Estelares del Recuerdo, aquí por Radio Nacional del Paraguay, con el invitado de turno, un gran poeta nacional, don Carlos Miguel Jiménez, considerado por muchos poeta del pueblo. Carlitos, el inefable Carlitos, paseaba su estampa barbuda con un tosco bastón de palo común, un chambergo raído y su ponchillo campesino. Era un bohemio de cuerpo entero, bohemio pero digno, honesto consigo mismo y con los demás. El mensaje esperanzador y a la vez crítico de sus poemas hizo que se lo bautizara como el poeta de la unidad nacional. De poeta del pueblo a poeta de la unidad nacional. Su total desapego hacia las cosas materiales lo llevó a devenir en un menesteroso y a vivir de la caridad pública, sin que por ello perdiera su visión optimista acerca del futuro de su patria, a la que amó profunda y visceralmente. El Paraguay no es canto, no es poesía, sin decir Carlos Miguel Jiménez. Don Carlos Miguel Jiménez nos dejó su silencio saturado de canciones de amor, de fe y de gratitud por las cosas de Dios. Don Carlos Miguel Jiménez es un nombre que resume la amistad, porque su religión fue el culto al amigo.

Estimados amigos, llegamos así al final de otro capítulo de Estelares del Recuerdo. Hoy nos acompañó un gran poeta nacional, don Carlos Miguel Jiménez. Y aquí le rendimos un pequeño homenaje en este espacio de programa, haciendo un resumen de todo lo rico que fue su vida como poeta, artista, su letra, puño y letra, hecho música por grandes artistas y que lo seguimos disfrutando hoy en diferentes versiones, en diferentes voces. El gusto de compartir con ustedes este programa, deseándoles un buen día, una buena jornada y nos volveremos a encontrar en otro capítulo de Estelares del Recuerdo.

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Domingo en familia. Carlos Sosa, hoy en Domingo de Historia, el ruiseñor del Paraguay. Poeta, animador, guitarrista, actor de teatro y profesor de guaraní. Vamos a conocer parte de su vida, sus obras y su trayectoria el día de hoy. Iniciamos musicalmente Domingo de Historia con esta propuesta.

de historia Carlos Sosa, el ruiseñor del Paraguay. Este poeta, animador, guitarrista, actor de teatro y profesor de guaraní. Figura de gran preponderancia del quehacer folclórico de la patria, fecundo compositor, consagrado poeta, excelente animador, destacado cantante, guitarrista, actor de teatro, profesor de guaraní. Pedro Sosa Melgarejo, conocido con el nombre artístico de Carlos Sosa, nació en el barrio Santo Domingo de Trinidad el 29 de abril de 1926, hijo de Antolín Sosa e Hilaria Melgarejo. Durante su niñez y adolescencia, Carlos Sosa tuvo como seudónimo Chopelo. Con este nombre lo conocían principalmente en su barrio sus familiares y amigos. De nombre Pedro, pero de nombre artístico Carlos. Carlos Sosa Melgarejo, esta figura del teatro, de la composición, del canto y también la guitarra en nuestro Domingo de Historia.

En Domingo de Historia, Carlos Sosa Melgarejo. En su juventud fue jugador de fútbol, militó en el 12 de octubre del barrio Santo Domingo, donde brillaron grandes figuras del deporte como Efigenio Benítez, Gabino Arévalo y otros. Posteriormente se alistó en el Club Nacional, donde llegó a conocer al gran saltarín rojo Arsenio Erico. Carlos Sosa quizás sea uno de los autores y compositores más fáciles de identificar por las características de su obra y su interpretación. Sus sueños se dirigieron hacia otros destinos y muy pronto, además de ejecutar la guitarra, aprendió a cantar ya que tenía buena vocalización. Inmediatamente pasó a integrar aquel numeroso grupo de veladas artísticas con música y humor junto a José L. Melgarejo, Dora del Cerro, Máxima Lugo, Blanquita Villalba, Juan Bernabé, Silvio Rodas, Ramón Gamarra. Incursionó como cantante en dichas veladas y se convirtió en un gran e indispensable elemento de esas puestas bohemias, estando al servicio de los más profundos y puros ideales del arte que llevaron a distintos escenarios por pueblos y ciudades de nuestra

de historia estamos conociendo al ruiseñor del Paraguay, Carlos Sosa. A principios de la década de 1950, un punto importante

ambiente de reunión con el arte en Asunción era el Bar Ideal, contiguo al Teatro Municipal. Allí se presentaban artistas de la talla de Julián Rajala, Wilma Ferreira, Luis Bordón, Modesto Balbuena, Rudy Ain, Rodis Segovia, Emigdio Ayala Báez, el dúo Riveros Echagüe, entre otros, además de Carlos Sosa. Transitó por duros caminos lleno de sacrificios, siendo un infatigable animador de numerosos festivales de nuestro país: Brasil, Argentina, Perú, Bolivia, Venezuela, Colombia, Ecuador, Uruguay y Chile, ya sea como intérprete o como integrante de los jurados. Como intérprete recorrió toda América con destacadas actuaciones, viajando en dos ocasiones a la ciudad de Nueva York, llevando su voz y su inseparable guitarra en pos de la difusión de la música paraguaya, erigiéndose así en gran luchador de todos los campos de nuestro folclore, pues nunca fue resistente en prestar su apoyo a todo lo que representara nuestras manifestaciones nativas. Además de su inquebrantable lucha por todo lo inherente al folclore, debemos destacar otra de sus grandes virtudes e innata vocación, que era escribir poemas y crear melodías de corte patriótico, siendo un hombre ejemplar en lo concerniente al canto de defensa de la heredad nacional.

Algo de historia. Continuamos conociendo a Carlos Sosa, el ruiseñor del Paraguay. Poeta, animador, guitarrista, actor de teatro y profesor de guaraní. Como compositor e intérprete grabó dos discos de larga duración donde quedaron registradas exclusivamente sus obras. Artistas como Elisa Abogado, Ramona Galarza, Alberto de Luque y Luis Alberto del Paraná, además de otros renombrados intérpretes, han grabado sus numerosas composiciones, entre las que podemos citar Buen Viaje, El Crack, Bienvenido Hermano Extranjero, Qué Lindo Está Mi Pueblo, Te Vuelvo a Encontrar, Amorosamente, Mi Hermosa Ciudad de Luque, Yo Soy la Morena, Quiero Verte, Felicidades Mi Gran Amigo, La Reina del Ñandutí, Amigos Nada Más, Te Añoramos Paraguay, tema dedicado a los residentes paraguayos en Estados Unidos de América, Mi Retorno, dedicado a su hermano espiritual, y Hecha Como a Medida, a la voz de Luis Alberto del Paraná, uno de los amigos del alma de Carlos Sosa. Y no podemos pasar por alto la más conocida de sus creaciones, que se constituyó en una suerte de broche de oro de nuestros festivales, Neponashe Paraguay, en coautoría con su compañero de APA, Toribio Rodríguez Mendoza. Esta obra fue ganadora del Premio Nacional de Música del año 2003.

de historia seguimos conociendo a Carlos Sosa. Fue ganador indiscutible de varios premios y reconocimientos. Festival del Lago Ipacaraí durante 3 años consecutivos, 1981 a 1983. Galardonado con medalla de oro en la ciudad de Villa del Rosario por su canción Puerto de la Amistad. Nombrado hijo dilecto de Villa de San Pedro del Icuamanduyú por su canción Villa de San Pedro. Ganador del concurso de Canal 9 TV Cerro Corá en Buscando la Canción 82 con su tema La Noche que te conocí. Ganador de varios festivales nacionales del interior del país. Además, participó de festivales internacionales tales como OTI, La Mitad del Mundo en Ecuador, el Festival de Viña del Mar en Chile, Festival de la Canción de Buenos Aires, Festival del Poncho en Catamarca, Festival de Cosquín en Córdoba, Festival de Salta en Argentina y el Festival de la Danza y Folclore en Barreto, Brasil.

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En Domingo de Historia, Carlos Sosa, el ruiseñor del Paraguay, esta figura de gran preponderancia del quehacer folclórico de nuestro país. Al afincarse en el barrio Pinosá, formó familia con otra estrella de las tablas, Máxima Lugo, quien fue su compañera y quien le dio 5 hijos: Veridiana, Miguel Ángel, Marlene Isabel, María de las Nieves y Nimia Luciana. De su unión con Nela Albavi, tuvo una hija de nombre Nimia Carolina. En cada uno de sus hijos se sigue proyectando su legado, pues ellos también llevan ondeando al viento la defensa de nuestra identidad como estandarte. El caso de Marlene Sosa Lugo, una gran promotora cultural, y Nimia Luciana, que se destaca en el canto.

Algo de historia, seguimos conociendo a Carlos Sosa. Entre las presentaciones más destacadas de Carlos Sosa podemos citar las realizadas en los principales festivales del país, como el del Pacaraí. El cantautor era número de jerarquía en los eventos culturales donde se rendía homenaje a la música de la patria. Actuaba además en los locales donde la paraguayidad era el estilo y albergaban a los clientes, compatriotas y extranjeros, ávidos de llenarse de emociones con las canciones de nuestra tierra. En su gira fuera del país, Sosa actuó, como decíamos, en el Festival de Oti de la Canción. También estuvo por Chile, participando en el Festival de Viña del Mar. También participó en el Festival importante en Ecuador y también otros festivales de esta jerarquía por toda América. Su voz y su canto y guitarra conocieron escenarios como Brasil, Argentina, Ecuador, Bolivia, Chile, Perú, Colombia, Uruguay y Venezuela, donde se presentó en los más importantes escenarios de esos países latinoamericanos. En 1983 y 1984 viajó a los Estados Unidos, invitado por el Centro Paraguayo de Nueva York, entidad que le preparó giras por los Estados Unidos. Se presentó en Florida, Nueva Jersey, Washington, Nueva York, según un artículo realizado por la revista Ocarapotucuemí de aquella época.

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En Domingo de Historia estamos conociendo a Carlos Sosa, este destacado compositor paraguayo, intérprete, guitarrista y por supuesto también se dedicó a las letras en guaraní. Estuvo como docente en instituciones públicas de nuestro país. Carlos Sosa conoció el éxito y disfrutó de él cuando en sus presentaciones en vivo y cantando obras de su propia autoría, sentía cómo eran aplaudidas, percibía el reconocimiento del público. Por 3 años consecutivos, Sosa ganó la competencia de composición del Festival del Lago Ypacaraí. Sosa fue nombrado hijo dilecto de San Pedro del Ycuamanduyú por su canción dedicada a dicha ciudad. San Pedro del Ycuamanduyú, capital del segundo departamento de San Pedro.

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algo de historia, estamos ya llegando casi a la parte final de nuestro programa del día de hoy. Este programa donde estamos conociendo a Carlos Sosa, este polifacético artista justicieramente llamado el Ruiseñor del Paraguay.

de historia, continuamos conociendo a Carlos Sosa, el ruiseñor del Paraguay. Poeta, animador, guitarrista, actor de teatro y profesor de guaraní. Enmudeció su voz para siempre al pasar a la inmortalidad a las 3:45 horas de la madrugada del 10 de junio de 1989 a la edad de 63 años en el Hospital Central del IPS, del mismo barrio que lo vio nacer, Santo Domingo de Trinidad, de la capital paraguaya. Por esa época se desempeñaba como vicetesorero de autores paraguayos asociados, además de administrador general de esta misma entidad, a la que se había asociado en el año 1953 y donde trabajó los últimos 20 años de su vida.

Carlos Sosa. Sus creaciones de gran éxito quedaron incorporadas definitivamente al repertorio folclórico paraguayo y permanecerán vivas en cada intérprete que desgrane las dulces y sutiles guaranías o las vigorosas polcas que reflejan el profundo sentimiento de nuestra inmortal raza guaraní.

0: canción. ¿Qué?
1: Otro domingo de historia con Carlos Sosa, el ruiseñor del Paraguay, poeta, animador, guitarrista, actor de teatro y profesor de guaraní. Hemos trabajado para ustedes, Hugo David Jara y Ana Luz Jiménez Acosta. Feliz domingo.

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